0: Señor nuestro Jesucristo, tú que nos has redimido por medio de la cruz y nos has hecho partícipes de tu cuerpo y de tu sangre, concédenos participar también de la gloria de tu resurrección, tú que vives y reinas por los siglos de los siglos.
1: Amén.
0: Señor, esté con ustedes.
1: Y con tu espíritu.
0: Sea bendito el nombre del Señor, ahora y por siempre. Nuestro auxilio es el nombre del Señor.
1: Que hizo el cielo y la tierra.
0: La bendición de Dios Todopoderoso, Padre, Hijo y Espíritu Santo, descienda sobre ustedes, su familia, su trabajo y los acompañe siempre.

muerte en el cuerpo de Jesús. Y sin embargo, precisamente la contemplación de la muerte del Señor renueva nuestra fuerza y recibe una luz resplandeciente cuando se revela como fe en su amor sin defecto por nosotros, amor que es capaz de llegar a la muerte para salvarnos. Acompañemos con mucho fervor esta imagen que nos dispone a entendernos como peregrinos, como hermanos que encontramos en Dios una fuerza para lograr construir la familia, en donde Cristo es nuestro centro y nuestro compañero de vida.

El orden de la procesión será el siguiente: los acólitos, turiferario, cruz alta, ciriales y naveta. Enseguida, la cofradía de caballeros del Santo Cristo de la Capilla, la cofradía de damas del Santo Cristo de la Capilla, la corona de Nuestro Señor Santo Cristo de la Capilla, la imagen de Nuestro Señor Santo Cristo, los sacerdotes concelebrantes, los caballeros de Colón, nuestros señores obispos y nosotros los fieles.

Proclama mi alma la grandeza del Señor. Se alegra mi espíritu en Dios mi Salvador, porque ha mirado la humillación de su esclava. Desde ahora me felicitarán todas las generaciones, porque el Poderoso ha hecho obras grandes por mí. Su nombre es santo, y su misericordia llega a sus fieles de generación en generación. Él hace proezas con su brazo, dispersa a los soberbios de corazón, derriba del trono a los poderosos y enaltece a los humildes. A los hambrientos los colma de bienes y a los ricos los despide vacíos. Auxilia a Israel, su siervo, acordándose de su misericordia, como lo había prometido a nuestros padres, en favor de Abraham y su descendencia por siempre. Amén.

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Queridos hijos, alégrense conmigo, porque el Altísimo me permite estar con ustedes para guiarlos hacia Él, que es el camino, la verdad y la vida. Alégrense, hijitos, y permanezcan gozosos aún en las dificultades. Y tendrán fuerza, porque serán conscientes de que son pasajeros y sabrán ofrecerlo todo a Dios. Por eso no olviden, yo soy su madre y los amo. Gracias por haber respondido a mi llamado.

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Yo me llamo Mónica Reyes Vera, soy de Paso de la Cruz, soy encargada de la capilla con otras personas y la experiencia de mi visión, la verdad, muy hermosa, muy bonita y una alegría tenerlos aquí. Muy bonito sentí la paz, tranquilidad de traer la estorcha, nunca la había traído en la comunidad de Paso de la Cruz.

Mi nombre es Teresa Pérez Martínez, vivo en Jamapa. Mi servicio en la parroquia La Inmaculada Concepción es como ministro extraordinario de la comunión y vengo a traer la palabra de Dios aquí a la comunidad de Paso de la Cruz y ahorita con la venida de la Antorcha por la Paz y el Sagrado Corazón de Jesús me siento muy feliz porque es una bendición el venir y acompañar a nuestra Madre Santísima a la visita a esta comunidad de Paso de la Cruz. Mi sentir hacia lo del Sagrado Corazón de Jesús, pues es que Jesús siempre tiene abierto su corazón para darnos el amor y la misericordia que solo Él puede derramar en las comunidades y en cada una de las personas. Es ese amor que Jesús vio en la cruz por cada uno de nosotros para el perdón de nuestros pecados.

0: solo en Jesús. Si confían más en los hombres, vivirán amargados, melancólicos. La tristeza se les notará en su mirada, porque el consuelo jamás lo encontrarán en las criaturas. Criaturas llenas de mosto, criaturas con corazón terrenal, criaturas que han perdido sus rasgos divinos, porque el pecado las deforma. Los pincelazos del artífice celestial pierden su hermosura. La perfección trazada por las manos de Dios se han deteriorado, se han opacado. Solo en el corazón de Jesús se adquiere confianza, confianza para que se muevan regidos por la voluntad divina, confianza para que crean en sus capacidades, aptitudes, confianza para que no vuelvan a esconder su cabeza como el avestruz, confianza para que levanten vuelo como el águila y se encuentren con ustedes mismos y con Dios, confianza para que caminen con temple, porque nada malo les podrá suceder. Confianza para que alcancen sus sueños, sueños que les darán satisfacción, les dará plenitud. Confianza para que dejen sus miedos, miedos que los atemorizan, los empequeñecen. Confianza para que suelten los remos, se bajen de la barca y caminen sobre las aguas. Confianza para que hagan de su vida una aventura maravillosa. Confianza para que escriban la historia de su vida con un final feliz. Confianza para que se recreen en el mundo. Confianza para que se dejen guiar por las luces del Espíritu Santo. Confianza para que suelten cadenas, lazos opresores. Confianza para que fijen sus ojos al cielo. Cielo con muchísimas moradas y habitaciones para todos ustedes. Confianza para que se suelten del mundo, para que cambien de ruta. Confianza para que crean en las promesas del Señor. Promesas que cobran vigencia en la medida de su fe.
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0: Beata María Magdalena Martinengo, ruega por nosotros. ¿Qué tal? Muy buenos días a todos. Mi nombre es Antonio Gutiérrez y les doy la más cordial bienvenida a este espacio Bienhechores. En esta mañana me siento muy contento, muy bendecido, pues estoy muy bien acompañado de mi querido amigo Pablo. ¿Cómo estás?
1: Muy buenos días, Toño, y muy buenos días a todas las personas que hoy nos están viendo.
0: Qué gusto tenerte por acá, hermano.
1: Muchas gracias.
0: ¿Qué te parece si hacemos una oración en especial por aquellas personas que han apoyado este canal? Queremos enviar un saludo muy cordial en Cristo nuestro Señor a Martina Ponce Picasso Alfonso, Hermelinda Cornejo Zavala, Alberto Sánchez Jasso, María Elena Ramírez Alvarado, Ana María Rosa Villagrán, Olivia Priego Hernández, Roberto Dávila, Silvia Cortés, Gustavo Hernández Fernández y Antonia Martínez.
1: Vamos a orar por cada uno de ellos y también por todos nuestros bienhechores, y nosotros nos encomendamos en el nombre del Padre, del Hijo, del Espíritu Santo. Amén. Señor, hoy oramos por todos nuestros bienhechores, quienes con su generosidad hacen posible esta obra. Que Dios nuestro Señor los bendiga abundantemente, escuche sus intenciones y necesidades que llevan en su corazón, les conceda salud de paz, fortaleza y prosperidad, los acompañe en cada paso de su vida y colme sus hogares de amor y esperanza. Que nunca les falte su gracia y que Él recompense con creces todo lo bueno que realizan. Amén. En nombre del Padre, del Hijo y del Espíritu Santo. Amén.
0: Muchísimas gracias, Pablo.
1: No hay de qué, hermano.
0: Que Dios bendiga a todos nuestros bienhechores. Y bueno, como es costumbre en este programa, siempre buscamos compartir con ustedes el santoral del día.
1: Así es. Hoy, 27 de julio, la Iglesia celebra a la Beata María Magdalena, una religiosa clarisa.

0: capuchina de una profunda vida mística y gran inteligencia. Nacida en Brescia, Italia, en el seno de una familia noble, renunció a las comodidades del mundo y a un futuro brillante para consagrar su vida por completo a Dios en el monasterio de Santa Clara de Brescia. A pesar de los cargos de responsabilidad que desempeñó dentro de su comunidad, llegando a ser maestra de novicias y abadesa, destacó siempre por su sencillez, su alegría contagiosa y una intensa vida de oración oculta, centrada en el misterio de la pasión de Cristo. Su vida nos enseña el valor de la alegría espiritual y el abandono interior. Lejos de concebir la santidad como algo triste o rígido, la Beata María Magdalena irradiaba una paz profunda y un gozo que brotaba de unión con Dios, incluso en medio de grandes pruebas espirituales y sufrimientos físicos. Su testimonio nos recuerda que la conversión comienza en lo cotidiano, al transformar las pequeñas dificultades del día en una ofrenda de amor, al mantener la alegría y la amabilidad con quienes nos rodean, incluso cuando estamos cansados, y al cultivar un jardín interior de oración donde el alma pueda descansar en el Señor. ¿Cómo podemos imitar su ejemplo? Alegría en el trato diario. La Beata María Magdalena contagiaba optimismo y paz a sus hermanas de comunidad. Hoy procura regalar una sonrisa, una palabra de aliento o una actitud comprensiva a quienes conviven contigo, especialmente en los momentos de tensión. Ofrecer los pequeños sacrificios. Ella unía sus dolores y trabajos a la pasión de Cristo. Cuando te enfrentes a un contratiempo o a una tarea pesada hoy, ofrécelo en silencio por alguna intención o persona que lo necesite. Pausa espiritual. Dedica unos minutos a mantener el ritmo de tu jornada para descansar en la presencia de Dios. Pide a la Beata María Magdalena que ore para que Dios te conceda la gracia de vivir con un corazón alegre, confiado y centrado en lo esencial. Beata María Magdalena, alma enamorada de Cristo y fuente de alegría, ruega por nosotros.
1: Wow, muchísimas gracias, Pablo, por compartirnos el santoral. Hay muchísimos santos y de pronto hay bastantes santos que no conocemos.
0: Así es, sobre ese ejemplo que nos da la Beata María Magdalena, es siempre estar felices en todo momento y compartir esa alegría y esa energía positiva a todos los que nos rodean.
1: Claro que sí. Y hablando ya de optimismo, de alegría, que después de todo pues son síntomas de la santidad, ¿verdad?
0: Sí.
1: También la paz. Y nosotros pues tenemos este movimiento maravilloso que es la Caravana por la Paz, esta Antorcha por la Paz, pisando no solamente la República Mexicana, sino también a nivel internacional. Vamos a ver el testimonio del Monseñor Germán Morales, precisamente de Colombia. Disculpen, de pronto se me olvidó un poquito el nombre. Germán Morales, el Monseñor que recibió la Antorcha por la Paz. ¿Qué te parece si vamos a verlo?
0: Claro que sí, vamos a verlo.
2: En el nombre del Padre, del Hijo y del Espíritu Santo. Amén. Que la gracia de nuestro Señor Jesucristo, el amor del Padre y la comunión del Espíritu Santo estén con todos ustedes. Santísima Virgen María, muchas gracias por tu visita. Bienvenida, como siempre. Gracias porque nos trae la alegría y el gozo de tu presencia. Gracias porque tú, desde Fátima, nos hiciste sentir qué es lo que esperas de la humanidad. Nos invitaste a la conversión. Nos invitaste a hacer penitencia. A rezar el rosario. Nos invitaste a vivir como hijos de Dios. Pero no hemos sido capaces de obedecerle al Señor. Pero tú quieres darle en este momento la oportunidad a toda la humanidad y por eso nos estás visitando. Bienvenida, Madre.
1: Wow, qué hermoso se vive la fe allá en Colombia. Y me sorprende muchísimo que está súper presente la devoción a la Santísima Virgen de Fátima.
0: Sí, es impresionante ver cómo tienen esa devoción tan grande por Nuestra Señora de Fátima y sobre todo la invitación que ella nos hace, ¿no?, a seguir el rosario y el ejemplo que nuestros hermanos en Colombia lo hacen con fervor y amor.
1: Claro que sí. Y bueno, transmitir y compartir con ustedes todas estas experiencias es posible también gracias a sus valiosas oraciones y también a sus donativos. Así que queremos compartir también una parte fundamental de este programa, asesorarlos acerca de qué manera pueden ustedes apoyar a esta bendita señal, este apostolado. Estamos viendo en pantalla justamente el reel de la recolección a domicilio. Como pueden ver en pantalla, hay dos compañeros que salen en sus motocicletas todos los días dentro de la zona metropolitana de Guadalajara a recoger sus valiosos donativos. Recordemos, no hay donativo pequeño, sino todo lo contrario, en manos de Cristo todo se multiplica. Si están ustedes

0: con tanto amor esta bendita señal. Y queremos ya de paso también, antes de despedirnos, enviar un saludo a nuestros queridos hermanos de California.
1: Sí, recordarles que María Visión es internacional y que contamos con diversas sedes y Estados Unidos es una de ellas, contando nuestra sede en Miami. Así que, hermano, ¿qué te parece si vamos a prepararnos para recibir esta Santa Misa como es debido con una bella oración?
0: Muy bien, vamos a ello.
1: Muy bien, nosotros nos encomendamos en el nombre del Padre, del Hijo y del Espíritu Santo. Amén. Señor Dios, de Padre de infinita bondad, al reunirnos en tu presencia, te damos gracias por el don de la vida y por permitirnos participar de esta Santa Misa. Purifica nuestro corazón de todo aquello que nos aleja de ti y concédenos un espíritu de fe, humildad y amor para escuchar tu palabra y recibirte dignamente en la Eucaristía. Te pedimos por el Papa, por nuestro Obispo, por todos los sacerdotes y por nuestra comunidad, y por las intenciones que cada uno trae en su corazón. Bendice también a nuestros enfermos, a quienes sufren, a nuestros bienhechores y a las almas de los fieles difuntos. Que esta celebración fortalezca nuestra fe, renueve nuestra esperanza y nos impulse a vivir el Evangelio con alegría. Todo esto te lo pedimos por Jesucristo nuestro Señor. Amén. En el nombre del Padre, del Hijo y del Espíritu Santo. Amén.
0: Qué hermosa oración. Muchísimas gracias, Pablo, y gracias, como siempre, por compartir tanto.
1: No, muchísimas gracias a ti, hermano, y también muchísimas gracias a todos nuestros bienhechores por todo el apoyo que dan a María Visión.
0: Nos vemos en un próximo programa de Bienhechores.

Que toda criatura bendiga y glorifique a María, la obra maestra de las manos de Dios, porque ella es la obra maestra de las manos de Dios, tanto en el orden de la gracia como en el de la gloria.

Yo sé bien en quién tengo puesta mi confianza, y estoy seguro de que el Señor, justo juez, con su poder cuidará hasta el último día lo que me ha encomendado. Hermanos, dichosos los misericordiosos, porque alcanzarán misericordia, y dichosos los limpios de corazón, porque verán a Dios. Por tanto, pidamos a nuestro Señor que purifique nuestro corazón y lo llene de su amor, para hacer caridad con nuestros hermanos y juntos celebrar el gran misterio de la Eucaristía desde la Capilla Jesucristo Rey de la Paz en Zapopan, Jalisco, México, hoy lunes 27 de julio del 2026, 17ª semana de tiempo ordinario. Tiempo de gracia y conversión por el triunfo del Inmaculado Corazón de María y el reinado de Cristo. Para llevar una adecuada vida espiritual, es necesario el pan de la gracia del Espíritu Santo y de la caridad de Dios. Pero la gracia y la caridad son imposibles sin la fe, ya que sin la fe es imposible agradar a Dios. Y esta fe se origina necesariamente de la predicación de la palabra de Dios. La fe nace del mensaje, y el mensaje consiste en hablar de Cristo. La fe es un acto personal, la respuesta libre del hombre a la iniciativa de Dios que se revela. Pero la fe no es un acto aislado. Nadie puede creer solo, como nadie puede vivir solo. Por tanto, la predicación de la palabra de Dios es necesaria para la vida espiritual, como la siembra es necesaria para la vida del cuerpo. Damos nuestro agradecimiento al Fray Miguel Alonso de la Orden de Frailes Menores, quien preside nuestra Eucaristía. Esta celebración la ofrecemos por nuestros bienhechores, vivos, enfermos, difuntos, por las familias del mundo, los matrimonios, los niños, adolescentes y jóvenes.

oraciones. Pedimos también por la salud de Francisca Sánchez, Efrén Aceves Hernández, Araceli Marín, Raquel Vargas Romero, María del Consuelo Segura, Luis Sánchez Gómez, Irma de la Cruz, Lourdes de la Cruz, José Gaeta, Petra Barajas, María Lourdes Rivera, Teresa Cadenas González, Catarino Rodríguez Figueroa, Josefina Farías Valencia. Pedimos también por las necesidades de la familia de María Visión y las familias Mercado Vélez, Vizcaíno Mercado, Vicente Salvador, Gutiérrez Pimienta, Partida Gutiérrez, Pimienta Inda, Medina Gutiérrez, Gutiérrez Flores, Rafael Linares González, Jorge Luis Linares González, Manuela Linares González, Xochitl Linares González, Cuauhtémoc Linares González, Roberto Antonio Barragán, familia Heribes Marín, Marín Aguilera, Barba Mota, Martínez Plasencia, Armendaris Rodríguez, Rodríguez Farías, Belia Ruiz, Rubén Chang Samarripa, Mari Cárdenas, familia Ramírez Plasencia, Hermelinda Salinas y familia, Luisa y Pilar Aguilar Llano, Lupita Robles Cárdenas y familia. Por Carmen Abundis y familia, Guillermo Bermejo y Rebeca Sánchez, Gustavo Maciel y familia, el Grupo Renacimiento, Mercedes Alemán y por la paz de México. Damos gracias y pedimos también por los que cumplen años, Sara Rivas Gómez, Claudia Rubí Gómez Telles, Rosa Estela Medina, Marisela Díaz Vázquez, Marcos Manuel Barba Casillas, Matías Edrín Huerta y Elizabeth Puga. Pedimos por los difuntos Raquel Méndez Estrada, Vicente Torres Navarro, Antonio Sandoval Miramontes, Sixto Mercado Mondragón, Agustín Vizcaíno Silva, Antoni Escobar Falcón, María de la Paz Ruiz López, Gonzalo Carlos Calvo, Agustín y Adela Torres, Jesús y Elisa Torres, Herminia y Carmela Torres, Guadalupe y Román Torres, José María y Ana María Torres, Guadalupe y Natividad Torres, Francisco Ponce, Rosendo Manso, María y Angelita Cárdenas, Gilberto Miranda Cervantes, Paula Santiago Miguel, Eugenio Marín, María Esther Vega Lara, Margarita Telles Martínez, Sara Salas de García, María Hortensia Puga Varela, Enrique Velázquez Neve, Benito García Sandoval, Josefina Arellano, Guadalupe Barbacos y León, Manuel López, Juan José Osoyo y las ánimas del purgatorio. Señor Jesús, fortalece mi fe con tu gracia. Nos ponemos de pie.

0: nombre del Padre, del Hijo y del Espíritu Santo.
1: Amén.
0: La paz, la caridad y la fe de parte de Dios Padre y de Jesucristo el Señor esté con todos ustedes.
1: Y con tu espíritu.
0: Sean bienvenidos a esta Santa Misa, todos los que nos acompañan a través de la televisión. Que el Señor llene de bendiciones sus hogares. Para celebrar estos sagrados misterios, reconozcamos nuestros pecados. Yo confieso ante Dios Todopoderoso y ante ustedes, hermanos, que he pecado mucho de pensamiento, palabra, obra y omisión. Por mi grande culpa. Por eso ruego a Santa María, siempre Virgen,

a los ángeles, a los santos, y a ustedes, hermanos, que intercedan por mí ante Dios nuestro Señor. Dios Todopoderoso tenga misericordia de nosotros, perdone nuestros pecados y nos lleve a la vida eterna.

0: Oremos. Señor Dios, en quien vivimos, nos movemos y existimos, concédenos la lluvia oportuna a fin de que, ayudados convenientemente con los bienes de la tierra, anhelemos con más confianza los bienes eternos. Por nuestro Señor Jesucristo, tu Hijo, que contigo vive y reina en unidad del Espíritu Santo y es Dios, por los siglos de los siglos.
1: Amén. Amén.

0: Del libro del profeta Jeremías. El Señor me dijo: Ve a comprar un cinturón de lino y póntelo en la cintura, pero no lo metas en el agua. Compré el cinturón y me lo puse en la cintura, según la orden del Señor. Entonces el Señor me habló por segunda vez y me dijo: Toma el cinturón que compraste y que llevas puesto en la cintura. Levántate y vete al río Éufrates, y escóndelo ahí, en el agujero de una roca. Fui y lo escondí en el Éufrates, como me había ordenado el Señor. Al cabo de mucho tiempo, me dijo el Señor: Levántate, vete al Éufrates, y recoge el cinturón que te mandé que escondieras ahí. Fui al Éufrates, escarbé y recogí el cinturón del sitio donde lo había escondido, pero el cinturón se había podrido, no servía para nada. Entonces el Señor me habló y me dijo: Esto dice el Señor, del mismo modo haré yo que se pudra la gran soberbia de Judá y de Jerusalén. Ese pueblo malvado se ha negado a obedecerme, se porta obstinadamente, ha seguido a otros dioses para servirlos y adorarlos, y será como este cinturón, que ya no sirve para nada. Porque así como el cinturón va adherido al cuerpo, así quise llevar unidas a mí a la casa de Israel y a la casa de Judá, para que fueran mi pueblo, mi fama, mi gloria y mi honor. Pero ellos no me escucharon. Palabra de Dios.
1: Amén.

0: abandonaron a Dios que los creó y olvidaron al Señor que les dio la vida. Lo vio el Señor y encolerizado rechazó a sus hijos y a sus hijas.
1: Abandonaron a Dios que les dio vida.
0: El Señor pensó: me les voy a esconder y voy a ver en qué acaban, porque son una generación depravada, unos hijos infieles.
1: Abandonaron a Dios que les dio vida.
0: Ellos me han dado celos con un Dios que no es Dios y me han encolerizado con sus ídolos. Yo también les voy a dar celos con un pueblo que no es pueblo y los voy a encolerizar con una nación insensata.

Por su propia voluntad, el Padre nos engendró, mediante la palabra de la verdad, para que fuéramos en cierto modo primicias de sus criaturas.

0: esté con ustedes.
1: Y con tu espíritu.
0: Del Santo Evangelio, según San Mateo.
2: Gloria a Dios.
0: En aquel tiempo Jesús propuso esta otra parábola a la muchedumbre. El reino de los cielos es semejante a la semilla de mostaza que un hombre siembra en su huerto. Ciertamente es la más pequeña de todas las semillas, pero cuando crece llega a ser más grande que las hortalizas, se convierte en un arbusto, de manera que los pájaros vienen y hacen su nido en las ramas. Les dijo también otra parábola. El reino de los cielos se parece a un poco a la levadura que tomó una mujer y la mezcló con 3 medidas de harina, y toda la masa acabó por fermentar. Jesús decía a la muchedumbre todas estas cosas con parábolas, y sin parábolas nada les decía, para que se cumpliera lo que dijo el profeta: abriré mi boca y les hablaré con parábolas, anunciaré lo que estaba oculto desde la creación del mundo. Palabra del Señor.
2: Gloria a ti, Señor Jesús.
0: Vamos a reflexionar un momentito acerca de la palabra. Amados hermanos, viene una pregunta al aire. ¿Puede haber un ajuste entre la gracia y el pecado? Sí, es decir, que se pongan a dialogar y que diga, bueno, ahora yo un poco más de pecado, menos gracia, más gracia, menos pecado. Darse uno el lujo de eso, a más gracia, menos pecado, a más pecado, menos gracia. ¿Saben qué, hermanos? Necesitamos realmente saber con qué queremos ajustarnos, en dónde queremos estar. ¿Cómo ajustarnos a la gracia? Obedeciendo, sirviendo, amando, comprendiendo, entendiéndonos. Pero aquellos que se quieren ajustar al pecado, pues van a hacer lo contrario, ¿sí? No obedecer, no amar, no comprender, no entender. Y es que, amados hermanos, tenemos que preguntarnos, tenemos que fajarnos. ¿Y cuál es la función de una faja? ¿Sí? La faja que ciñe, la faja que sujeta. Tenemos que ponernos esa faja de la fe. Bien, pero ¿cómo entenderlo? Vemos hoy que Dios quería sujeción para el pueblo. Pero de primero, pues ellos sí se sometían, sí se sujetaban a Dios. Pero ya después ya no. Ya no se ciñeron a Dios. Tenían la tendencia a ser libres. ¿Libres de qué? Libres de Dios, pero esclavos del pecado. ¿Sí? Entonces querían liberarse, pero liberarse hasta de Dios. ¿Sí? Y no, hermanos, es necesario que el Señor nos ciña. La faja se desajustó. Y pone el ejemplo que le dice: lleva la faja, entiérrala, y en un año regresa, la faja ya estaba podrida, que significa que ya no sirve, que ya no controla nuestras mentes, nuestras vidas. Así pues, aquel que más bien se ajusta al pecado, echa a perder la faja, y después, aunque quiera recuperar parte de su vida para el bien, ya no puede, porque está atado a esas cosas. Dios, hermanos, insiste en sujetarnos, porque solos nos perderíamos. Pero ¿para qué nos quiere sujetar Dios? ¿Para qué creen que nos quiere sujetar? ¿Saben para qué? Para crecer. Con Dios es como vamos a crecer, para que crezcamos. Y que vemos en el Evangelio que la manera de crecer es estando en el reino de los cielos, sentirnos que somos parte de, de esa construcción del reino. Y nos pone como ejemplo dos parábolas: la semilla de mostaza que crece, la levadura que crece y se multiplica, y que quiere que así seamos nosotros hacia todas direcciones. ¿Sí? Entonces, esa, amados hermanos, sería la tarea. Sujeción, que sería restricción, ayunos, abstinencias, porque hay quienes no entienden el sentido de todas estas prácticas, ¿verdad? Oración, meditación, contemplación, sujeción a la voluntad de Dios para ser como Él quiere que seamos. Bueno, hermanos, pues que así sea y que en toda nuestra vida aprendamos a estar siempre con Dios, creciendo junto con Él. Unidos a Él, lograremos mucho. Separados de Él, nada. Continuamente hay que crecer. Jesús nos llama a vivir la enseñanza del reino, en paciencia, en confianza, en fe, como la semilla y como la levadura, siempre en amor y servicio. Amados hermanos, que esa sea nuestra vida de siempre, donde está Dios, donde no falta nada. Bien, pues vamos a seguir reflexionando con Dios y vamos a hacer nuestras peticiones. Hagamos, hermanos, nuestras peticiones por las necesidades de los hombres y presentémosla confiadamente al Señor. Y a cada petición diremos: Padre, escúchanos.
1: Por la Iglesia, para que el Señor acreciente la santidad en ella, roguemos al Señor. Por los gobernantes, para que aumente la prudencia en ellos, roguemos al Señor. Por los que no tienen una vivienda digna, para que los ayude, roguemos al Señor.
2: Padre, escúchanos.
1: Por nuestras familias, para que las proteja, roguemos al Señor.
0: Para que durante el día que ahora comenzamos, nuestros labios y nuestras obras alaben al Señor, oremos. También pedimos por nuestro hermano Luis, que está colitando, que está por entrar al seminario, y por aquellos que me han pedido por alguna necesidad, oremos. Padre, escúchanos. Acoge, Señor, las oraciones de tu Iglesia y concédenos por tu misericordia lo que por nuestros méritos no nos atrevemos a esperar. Por Jesucristo nuestro Señor.

0: Oren, hermanos, para que este sacrificio mío y de ustedes sea agradable a Dios Padre Todopoderoso.
1: Señor, recibe de tus manos este sacrificio para la alabanza y gloria de su nombre, para nuestro bien y de toda su santa Iglesia.
0: Mira, Señor, con bondad las oraciones y ofrendas de tu pueblo, para que se multipliquen los dispensadores de tus misterios y perseveren sin cesar en tu amor. Por Jesucristo nuestro Señor.
2: Amén.
0: El Señor esté con ustedes.
2: Y con tu espíritu.
0: Levantemos el corazón.
2: Levantamos el Señor.
0: Demos gracias al Señor nuestro Dios.
2: Es justo y necesario.
0: En verdad es justo y necesario. Es nuestro deber y salvación darte gracias siempre y en todo lugar, Señor Padre Santo. Porque Él, que es tu palabra, hiciste todas las cosas. Tú no lo enviaste para que hecho hombre por obra del Espíritu Santo y nacido de la María la Virgen fuera nuestro Salvador y Redentor. Él, en cumplimiento de tu voluntad para destruir la muerte y manifestar la resurrección, extendió sus brazos en la cruz y así adquirió para ti un pueblo santo. Por eso, con los ángeles y los santos, proclamamos tu gloria diciendo:

Santo eres en verdad, Señor, fuente de toda santidad. Por eso te pedimos que santifiques estos dones con la efusión de tu Espíritu, de manera que se conviertan para nosotros en el cuerpo y la sangre de Jesucristo nuestro Señor, el cual, cuando iba a ser entregado a su pasión, voluntariamente aceptada, tomó pan. Dándote gracias, lo partió y lo dio a sus discípulos, diciendo: Tomen y coman todos de él, porque esto es mi cuerpo, que será entregado por ustedes.

Del mismo modo, acabada la cena, tomó el cáliz y dándote gracias de nuevo lo pasó a sus discípulos diciendo, tomen y beban todos de él, porque este es el cáliz de mi sangre, sangre de la alianza nueva y eterna, que será derramada por ustedes y por muchos para el perdón de los pecados. Hagan esto en conmemoración mía.

0: Este es el sacramento de nuestra fe. Así pues, Padre, al celebrar ahora el memorial de la muerte y resurrección de tu Hijo, te ofrecemos el pan de vida y el cáliz de salvación. Y te damos gracias porque nos haces dignos de servirte en tu presencia. Te pedimos humildemente que el Espíritu Santo congregue en la unidad a cuantos participamos del cuerpo y la sangre de Cristo. Acuérdate, Señor, de tu iglesia extendida por toda la tierra y con el Papa León XIV, con nuestro obispo José Francisco y todos los pastores que cuidan de tu pueblo, llévala a su perfección por la caridad. Acuérdate también de nuestros hermanos que se durmieron en la esperanza de la resurrección y de todos los que han muerto en tu misericordia, admítelos a contemplar la luz de tu rostro. Ten misericordia de todos nosotros y así con María la Virgen, Madre de Dios, su esposo San José, los apóstoles y cuantos vivieron en tu amistad a través de los tiempos. Merezcamos por tu Hijo Jesucristo compartir la vida eterna y cantar tus alabanzas. Por Cristo, con Él y en Él, a ti Dios Padre Omnipotente, en la unidad del Espíritu Santo, todo honor y toda gloria por los siglos de los siglos.
1: Amén.
0: Llenos de alegría, digamos confiadamente: Padre nuestro que estás en el cielo, santificado sea tu nombre, venga a nosotros tu reino, hágase tu voluntad en la tierra como en el cielo. Danos hoy nuestro pan de cada día, perdona nuestras ofensas, como también nosotros perdonamos a los que nos ofenden. No nos dejes caer en la tentación y líbranos del mal. Líbranos de todos los males, Señor, y concédenos la paz en nuestros días, para que, ayudados por tu misericordia, vivamos siempre libres de pecado y protegidos de toda perturbación, mientras esperamos la gloriosa venida de nuestro Salvador Jesucristo. Señor Jesucristo, que dijiste a tus apóstoles: la paz les dejo, mi paz les doy. Tengas en cuenta nuestros pecados, sino la fe de tu iglesia. Y conforme a tu palabra, concédele la paz y la unidad. Tú que vives y reinas por los siglos de los siglos.
1: Amén.
0: La paz del Señor esté con todos ustedes.
1: Con tu espíritu.
0: Nos deseamos la paz.
1: Con tu espíritu.

0: Este es el Cordero de Dios que quita el pecado del mundo. Dichosos los invitados a la cena del Señor.
1: Señor.

0: comunión espiritual. Oh Jesús mío, creo firmemente que estás presente en el Santísimo Sacramento del altar. Te adoro y te amo sobre todas las cosas, y deseo ardientemente recibirte en mi alma. Ya que no puedo hacerlo ahora sacramentalmente, ven a lo menos espiritualmente a mi corazón, y como si ya te hubiera recibido, te abrazo y me uno enteramente a ti. No permitas jamás que me separe de ti. Oremos. Alimentados con el pan de esta mesa celestial, te suplicamos, Señor, que por este sacramento de caridad maduren las vocaciones que a manos llenas siembras en el campo de la iglesia y de tal modo sean muchos los que elijan el camino de servirte en sus hermanos. Por Jesucristo nuestro Señor.
1: Amén.
0: El Señor esté con ustedes.
1: Amén.
0: Y la bendición de Dios Todopoderoso, Padre, Hijo y Espíritu Santo, descienda sobre ustedes y permanezca para siempre.
1: Amén.
0: Podemos ir en paz.
1: Demos gracias a Dios.

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De la mano de Jesús y de María en la tormenta, comenzamos con esta lectura de los Hechos de los Apóstoles, capítulo 13, desde el versículo 13. Pablo y sus compañeros embarcaron en Pafos y llegaron a Perge de Panfilia. Allí Juan se separó de ellos y regresó a Jerusalén. Mientras ellos, dejando Perge, llegaban a Antioquía de Pisidia, el sábado entraron en la sinagoga y se sentaron. Después de la lectura de la ley y los profetas, los jefes de la sinagoga les mandaron a decir: Hermanos, si ustedes tienen alguna palabra de aliento para los presentes, hablen. Pablo pues se levantó, hizo señal con la mano pidiendo silencio y dijo: Hijos de Israel y todos ustedes que temen a Dios, escuchen. El Dios de Israel, nuestro pueblo, eligió a nuestros padres, hizo que el pueblo se multiplicara durante su permanencia en Egipto, los sacó de allí con hechos poderosos, y durante unos 40 años los llevó por el desierto. Luego destruyó 7 naciones en la tierra de Canaán y les dio su territorio en herencia. Durante unos 450 años les dio jueces, hasta el profeta Samuel. Entonces pidieron un rey, y Dios les dio a Saúl, hijo de Cis, de la tribu de Benjamín, que reinó 40 años. Pero después Dios lo rechazó y les dio a David, de quien dio este testimonio: Encontré a David, hijo de Jesé, un hombre a mi gusto que llevará a cabo mis planes. Ahora bien, Dios ha cumplido su promesa, ha hecho surgir de la familia de David un Salvador para Israel. Ese es Jesús. Antes de que se manifestara, Juan había predicado a todo el pueblo de Israel un bautismo de conversión. Y cuando estaba para terminar su carrera, Juan declaró: Yo no soy el que ustedes piensan, pero detrás de mí viene otro al que yo no soy digno de desatarle la sandalia. Hermanos israelitas, hijos y descendientes de Abraham, y también ustedes los que temen a Dios, a todos nosotros se nos ha dirigido este mensaje de salvación. Palabra de Dios. Qué bueno que es tener esto claro y repetirlo y repasarlo, porque es el origen de nuestra fe, es el origen de la fe que vivimos, que profesamos. El misterio de Jesucristo en nuestra vida, que no es simplemente historia sagrada y tradiciones o cultura religiosa, es un espíritu vivo que se manifiesta en el día a día de nuestra vida, se manifiesta en los pensamientos nuestros, en los deseos, en las pasiones, en los proyectos que tenemos en este mundo. En todo eso se manifiesta, porque es un Dios vivo y omnipresente, que quiere decir, está presente siempre en todo y en todo momento, y en todos. Y teniendo esto muy claro, tenemos libertad, porque la libertad solo viene con la fe, porque cuando no hay fe no hay libertad, porque hay temor, un temor al futuro, un temor al pasado, un temor a todo, porque no hay seguridad con nada. Sin embargo, teniendo a Dios, tenemos fortaleza y tenemos también esperanza. Y fuera de eso vivimos con su paz, una paz que solo viene de Dios, que es un don maravilloso del Espíritu Santo y que se convierte en gozo, porque a pesar de las vicisitudes de esta vida, de las pruebas que podamos vivir, la paz y el gozo de Dios cuando hay la esperanza, porque conocemos las promesas y creemos en ellas, nos hace libres y nos mantenemos firmes y nos mantenemos siempre caminando con los ojos puestos en el más allá, mucho más adelante de este mundo transitorio.

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Yo me llamo Mónica Reyes Vera, soy de Paso de la Cruz, soy encargada de la capilla con otras personas y la experiencia de Medivisión, la verdad, muy hermosa, muy bonita y una alegría tenerlos aquí. Muy bonito sentí la paz, tranquilidad de traer la estoncha, nunca la había traído en la comunidad de Paso de la Cruz.

Mi nombre es Teresa Pérez Martínez, vivo en Jamapa. Mi servicio en la parroquia La Inmaculada Concepción es como ministro extraordinario de la comunión y vengo a traer la palabra de Dios aquí a la comunidad de Paso de la Cruz. Y ahorita con la venida de la Antorcha por la Paz y el Sagrado Corazón de Jesús, me siento muy feliz porque es una bendición el venir y acompañar a nuestra Madre Santísima a la visita a esta comunidad de Paso de la Cruz. Mi sentir hacia lo del Sagrado Corazón de Jesús, pues es que Jesús siempre tiene abierto su corazón para dar.